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2: es Argentina. Esos burros están, mira, mami.
1: Bendito.
2: Guárdate.
1: El burrito de Shrek está escondido dentro de un arbusto. Ay. Mira, me gustaría saber si allá aquí en la Florida o en Puerto Rico hacen el la carne de burro esa. Ahora tengo dudas y ahora tengo curiosidad.
2: Chico, tranquilo, que vas a poder pasear por ahí tranquilo.
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1: 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Por ejemplo, mira, te puedo dar uno. ¿Tú sabías que los seres humanos pierden de 50 a 100 cabellos al día?
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0: Brother, yo no sé ni cómo yo llegué a casa anoche. Clase lo que era. Hoy me están tirando de nuevo para bajar para allá, pero yo creo que hoy sí que ha hecho pichadera, que no me esperen.
1: El humo en paño.

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13: Saludos, ¿qué tal Puerto Rico? Bienvenidos a una nueva edición de este su programa Viva Sanamente. Saludos para ti que estás en sintonía. Gracias por permitirme entrar en la privacidad de tu radio. Yo soy Pedro Aníbal, ya tú me conoces. Y hoy tenemos un programazo de lujo para aquellas parejas, aquellas personas que han perdido esa potencia en la sexualidad dentro de su matrimonio, ¿verdad? Vamos a hablar de forma responsable cómo rescatar ese deseo sexual, obviamente de una manera 100% natural, sin efectos secundarios. Hay premios, tengo grandes premios. Usted pendiente, abroches el cinturón porque podría ser uno de esos ganadores. Y tenemos un invitazo de lujo en la casa, señoras y señores. Bienvenido a nuestro gran amigo y hermano Alfonso Alemán, el guitarreño en la casa. Dímelo, guitarreño.
14: Saludos, Pedro. Qué bueno estar aquí. Igual, pasando la de show. Igualmente. Aquí es que pica el pez.
13: Así mismo
14: es. Recuérdate que el carro carro no prende sin gasolina.
15: Eso es así.
14: Y aunque sea eléctrico, si no tiene corriente tampoco.
15: Tampoco,
14: así
15: tampoco.
14: Que eso vamos, es así. Vamos a lo que vinimos.
15: Mira, venimos a hablar de Extreme Potency 3000. Esto es un suplemento 100% natural que más que un suplemento, básicamente es un kit completo. La realidad que es esto es un tema, guitarreño, que no mucha gente habla en pareja. Yo siempre digo, mira, estos temas hay que hablarlos en el matrimonio, pero a veces por miedo, por temor, por vergüenza, no se hablan. Y yo le pregunto a ustedes que me están escuchando, y sea sincero conmigo, ¿verdad? En su mente, reflexione, ¿cada cuánto tiempo ustedes tienen intimidad dentro de su matrimonio? Realmente, dejo esa pregunta ahí, reflexione, ¿con qué frecuencia, con qué regularidad ustedes tienen intimidad? Y esto ocurre, ¿sabes por qué? Porque no se habla. Entonces, lamentablemente, cuando esa parte fundamental dentro del matrimonio, porque oye, vamos a hablar claro, si existe la sexualidad es porque es un regalo de Papá Dios. Papá Dios nos regaló la sexualidad para disfrutarla de forma responsable. Ahora bien, cuando la relación íntima se enfría y eso deja de suceder y pasan 3 semanas, 1 mes, 2 meses, 3 meses, no hay intimidad, la relación comienza a enfriarse y empieza una fricción dentro del matrimonio. Y muchas personas piensan que es que ya no hay amor, ya no se aman, ya no se desean. Y esto ocurre mucho, guitarreño. La realidad es que el cuerpo humano, de igual manera que nos da una monga, un catarro, dolor de cabeza, lo que sea, también el deseo sexual, el apetito, el líbido, también baja por diferentes razones, muchos factores, posiblemente mala alimentación, posiblemente el estrés del trabajo, el cansancio, el agotamiento físico. En el caso de las damas, porque este kit es tanto para el hombre como para la mujer, en el caso de las mujeres, cuando le baja el líbido, pues sienten resequedad. Cuando hay intimidad, le molesta, le duele. Entonces, pues, es una cosa bien incómoda. Por eso es bien importante hablar esto, porque Extreme Potency 3000 precisamente te va a ayudar a superar todas estas condiciones que lamentablemente, ¿verdad?, afectan a miles y miles de matrimonios durante este momento, ¿verdad? Básicamente, para que tengas una idea, nosotros lo que vamos a hacer es incluso limpiar, en el caso del hombre, la próstata completamente con este suplemento que es 100% natural. Se limpia la próstata completa con prostacina. Esto es un kit completo. Limpia y fortalece esa próstata. Le vamos a incluir incluso, como regalo o pendiente, un gel afrodisíaco, porque despierta el deseo y la conexión en la pareja. El gel es importantísimo, porque también es bueno jugar en pareja, ¿verdad? No solamente hacer lo mismo de siempre, hay que ponerse creativo. Y este gel, que usted también tiene, o sea, lo puede probar porque tiene buen sabor, se lo vamos a regalar. Esto le va a incluir también un booster de testosterona, guitarreño. ¿Para qué? Para estimular lo que es la testosterona de forma natural. Y por supuesto, unas pastillas de rápida acción. Nosotros lo que pretendemos es que, mira, si tú tienes estrés, si tú tienes falta de apetito sexual, si sientes que ya no estás rindiendo como antes, la diabetes tiene mucho que ver también.
14: Sí, y mucho. Imagínate.
15: Definitivamente.
14: Ahora tienes azúcar, si está muy alta.
15: Así mismo, frito, es, así mismo es. Pues eso, mira,
14: tiene unos niveles. Pues, y a medida que uno va, ¿verdad?, envejeciendo, ya tú sabes cómo es la cosa.
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14: Sí, ese kit es bien tanto para el hombre como para la mujer.
15: Claro, mira, en el caso de la mujer, tú sabes que hay veces que la mujer también ya llega a una época que le llaman la menopausia.
14: Correcto.
15: Y entonces eso hace también que, mire, la mujer pierda el apetito sexual, el deseo, resequedad, y eso no significa que es que tiene otra persona o hay un tercero en la relación. Muchas personas, por eso le digo, el tema de tener confianza, de abrirse y de dialogar en pareja dentro de ese matrimonio es muy importante, porque cuando no se atreven a hablar de estos temas, viene rápido uno a pensar que hay otra persona dentro de la relación. No, eso es que esta persona tiene a alguien, por eso no quiere intimidad conmigo. Oye, no necesariamente tiene que ser así, o sea...
14: Hay que buscar ayuda.
15: Hay que buscar ayuda, y el cuerpo realmente tiene cambio. Entonces, esto es un kit que científicamente está comprobado. Yo, a mí, en lo personal, guitarreño, a mí no me gusta la práctica que muchas personas toman en la calle, que no se atreven a hablar de estos temas, no buscan ayuda, pero, sin embargo, hay una práctica ilícita, y es comprar lo que es Cialis,
14: en la calle.
15: Viagra.
14: Eso es bien peligroso.
15: Comprarse porque
14: en la calle, sí. Consultar a un médico.
15: Por eso yo siempre digo, mira, si usted va a usar eso, vaya a un médico. Que el médico lo examine y le diga el miligramaje perfecto. Exacto. Que usted necesita, o si no lo puede usar, él se lo va a decir. Pero esa práctica terrible de comprar eso en la calle, hay mucho infarto, muchas personas fallecen.
14: Visiten su cardiólogo.
15: Claro, y hay muchas muertes todos los años a causa de esta terrible práctica, y además que son carísimas en la calle. Una pastillita nada más de esas te puede costar $20-25 en el mercado negro, y estás arriesgando tu vida. Por el contrario, nuestro suplemento Extreme Potency 3000 es un suplemento 100% natural. Yo lo pruebo, a mí me encanta y está brutal, porque no da dolor de cabeza, no te pone las orejas coloradas ni calientes, no te da taquicardia, y verdaderamente tú te vas a sentir como si tuvieses 15 años nuevamente. Ese deseo sexual te va a volver, ese cosquillo por tu pareja te va a volver, y para ella también. Así que es importante que usted realmente dé el paso, porque realmente Extreme Potency 3000 sí funciona, y el cuadro está completamente lleno. 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
15: 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Mejora la función urinaria y previene molestias prostáticas también. Contribuye al bienestar y al equilibrio sexual masculino. Te voy a regalar el gel afrodisíaco para que estimules el deseo sexual en tu pareja y aumentas la sensibilidad y la excitación. Está durísimo, ideal para reavivar esa pasión perdida. Y le voy a regalar un booster de testosterona para que estimules la producción natural de esa testosterona, aumentando la vitalidad, fuerza y el deseo sexual. Ayuda al rendimiento físico y mental. Y como si fuera poco, guitarreño, también le vamos a incluir las pastillas de rápida acción, efecto inmediato para que cuando estés en esa, ¿verdad?, en la intimidad, tengas ese al toque, te va a funcionar. Así que es natural, no tiene efectos secundarios, no te da dolor de cabeza, no te da taquicardia, no te pone las orejas rojas, no vas a sentir esa sensación de presión alta ni nada. 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
14: 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Se lo recomiendo, uno se siente como un jovencito de 18 años.
15: Mira, porque es como, es como yo digo, si se ve el doble, se siente el doble, es una realidad. Entonces tienes que tomar acción con tu pareja para que seas parte de esto, ¿verdad? Y así puedas echar hacia adelante. Es un suplemento 100% natural. Esto no tiene efectos secundarios, no tiene contraindicación, no te da sensación de orejas calientes, dolor de cabeza, no te da palpitaciones en el pecho. Y tu pareja te lo va a agradecer. Muchas veces no hablamos de estas cosas, como digo. Los matrimonios se enfrían, se divorcian.
14: Esto es salud.
15: Y la sexualidad, después que se utilice de una forma responsable,
14: es salud.
15: Tenemos línea telefónica abierta. ¿Qué
14: tenemos en línea?
15: 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Yo soy Pedro Aníbal, estamos acá con el Guitarreño. Vámonos por acá, una llamada. Hello. Línea 3, Mikey, saludos. ¿Quién me habla y de dónde?
16: Saludos, te habla Frank de Ponce.
15: Fran de Ponce, Ponce en la casa, Ponce, señores, saludos, señores.
16: Saludos. Me identifico con ustedes, muchachos. Lo estuve escuchando a ustedes y sinceramente, le voy a decir algo. A veces se hace difícil a uno admitir que uno tiene estos problemas, especialmente cuando estamos hablando de la diabetes. Yo nunca pensé que iba a decir esto, pero a mis 50 años me sentí que estaba perdiendo a mi pareja y mi autoestima. Y esto me comenzó cuando yo tenía 40 años. En realidad la diabetes, en realidad fue el cansancio y el estrés que fueron apagando mi energía y mi vida íntima. Entonces me sentía frustrado, inseguro, en silencio, me alejaba de mi pareja. Y vuelvo y repito, la mayoría de las veces estos son casos que nos pasan a nosotros los hombres y nos cuesta hablar de eso. Pero yo personalmente escuché el anuncio hace un tiempito atrás y yo decidí probar este producto natural y con dudas, porque de verdad yo dudé, ¿lo compro o no lo compro? ¿Será real? Pero mira, lo hice con esperanza y porque quería salvar mi matrimonio con mi pareja, de verdad, poco a poco. Cuando yo comencé a tomar este producto, personalmente yo me sentí con más energía, más ánimo, y entonces, sinceramente, algo que yo personal había perdido conmigo mismo fue la confianza, ¿me entiendes? Y yo vi que mi relación cambió con mi esposa, poco a poco, yo empezamos, ya tú sabes.
15: No, Frank, la realidad, Frank, es que una de las cosas que se va perdiendo, porque yo digo que el cuerpo humano se enferma de la misma manera que nos da un catarro, una monga, la sexualidad también. Entonces, si no buscamos ayuda, pasan estas cosas, se enfría la relación, uno piensa que hay un tercero, pero no es así. O sea, cuando el cuerpo se enferma en este sentido, no tienes apetito sexual, no tienes deseo, tú piensas que es normal que pasen las semanas, los meses y no tengas intimidad en tu casa, y todo eso va enfriando la relación. Parte de lo bueno que tiene Extreme Potency 3000 de forma natural es que aumenta el deseo sexual, el líbido, lo va a aumentar a ella y a él, te va a aumentar, te va a dar más vigor, te va a dar esa sensación de enamoramiento que se había perdido con el pasar de los años. Pero es así, Eva, posiblemente hay muchas personas que se alimentan mal, en tu caso es la diabetes. La diabetes es una de las condiciones más terribles, donde no solamente te afecta la intimidad, sino que también te afecta, se te va la vista, la visión, te amputan órganos, se daña, se deteriora el cuerpo. O sea, es una enfermedad terrible, pero qué bueno que nos deje este testimonio de que realmente Extreme Potency 3000 ayuda y salvó tu matrimonio, Frank.
16: Mira, una de las cosas que te quiero decir, si puedo.
15: Ah, claro.
16: Mira, hermanito, le quiero decir a la gente, esto no es magia, esto no es promesa falsa, esto es un apoyo natural para tu cuerpo. Y hoy me siento más seguro, más vivo, más feliz. Por eso les recomiendo de corazón a pareja, incluso con diabetes, que quieran recuperar su vida y su relación y su dignidad, que se den una oportunidad y se compren y traten este producto. Yo lo hice y, por supuesto, hasta mi esposa le había adquirido unos frascos. Mira, te voy a para decirte más. Mira, este es el poquito que me queda. Y yo personalmente lo recomiendo. Yo lo recomiendo para las personas.
15: Pues mira, Frank, quédate en línea telefónica porque realmente te has ganado mi corazón y te quiero regalar más suplementos. Quédate en línea para que Mikey Vélez te tome los datos y te los voy a enviar.
14: Saludos, Frank. Gracias.
15: Cómo no. Muchas gracias ahí a Fran. Desde Ponce. Señoras y señores, realmente funciona. Mira, yo sé que tú lo quieres y yo lo tengo. Yo lo tengo y tú lo quieres. 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
15: 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Escucha bien, porque la prostacina limpia y desinflama la próstata. Es bien importante. Mejora la función urinaria y previene molestias prostáticas. También contribuye al bienestar y equilibrio sexual masculino. Y esto no es todo. ¿Quieres más?
14: Pues mira, con permiso, háblame de ese producto. Me interesa mucho ese producto de la prostacina.
15: La prostacina está durísima, porque sí, la prostacina te va a limpiar completamente ¿verdad? Lo que es el cuerpo cavernoso, te limpia la próstata, porque muchas personas sufren de mala práctica en la intimidad y no lo saben, y es que tienen inflamación prostática. Por ejemplo, hay indicios. Claro, pero hay indicios que a lo mejor tú no sabías, pero te están diciendo. Por ejemplo, si vas al baño a orinar y orinas en lapso, en chorrito, tú tienes un problema ahí de la próstata. Si a ti te arde al orinar, tienes un problema con la próstata, ¿verdad? Hay manera, por ejemplo, si te levantas más de 3-4 veces en la noche para ir al baño a orinar, ahí tú tienes una situación prostática.
14: Una señal.
15: Son señales que yo te recomiendo que vayas a un urólogo también, pero son señales que necesitas una limpieza prostática y desinflamatoria. 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Aumenta la vitalidad, la fuerza y el deseo sexual. 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
14: Bueno, me gusta lo que estás diciendo. Quiero que le hablen a la gente del descuento. También quiero que, ¿verdad? 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
14: Mira, me están llamando gente, aunque tú no me quieras.
15: Está llamando
14: todo el mundo. De Vieques y Culebra,
15: a la gente linda de Vieques, allá tenemos muchos clientes. Sí. Mira, es que yo lo que quiero es que los matrimonios fortalezcan y entiendan que no es normal que pasen semanas y ustedes no tengan intimidad en su casa. Eso no es normal.
14: Eso está extraño.
15: Y cuando tú normalizas el no tener intimidad dentro de tu matrimonio, pues la cosa se va a enfriar y empiezas a pensar, mira, aquí tiene que haber otra persona, una tercera persona. A lo mejor no entendemos nuestra esposa. ¿Por qué? Porque a lo mejor ella está pasando por la menopausia o tal vez está pasando por una situación que siente resequedad, ¿verdad? No tiene un buen líbido. Recuerden que de la misma manera que nos enfermamos nosotros de monga, de catarro, el cuerpo también se enferma, y si la mujer no tiene un buen líbido, no va a disfrutar la relación íntima, le va a doler, y tú no entiendes eso y piensas que está con otra persona, o viceversa. Si el caballero no tiene una buena erección, pues mira, ella va a pensar de que tiene otra persona en la calle, o ya yo no le gusto, ya no siente deseo por mí, y por eso es que hay tanto y tanto divorcio hoy día. Cuando tú fortaleces y entiendes que esto es algo de salud y fortaleces eso con Extreme Potency 3000, todo cambia, porque te vamos a ayudar a bajar la inflamación prostática, te vamos a ayudar a aumentar ese deseo sexual, el líbido perdido tanto en ella como en él. O sea, esto es un producto que realmente funciona, científicamente está comprobado y va a llevar tu matrimonio a otro nivel. El cuadro está completamente lleno, guitarreño.
14: ¿A quién tenemos línea?
15: Tenemos la línea 3. 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Tenemos una persona en línea telefónica por acá. Hola, saludos. ¿Quién me habla por acá y de dónde?
17: Héctor Marcano, estoy desde el pueblo de Calley.
15: De Calley, saludos, Héctor. Qué bueno que nos estés escuchando desde Calley, Puerto Rico. Adelante.
17: Bueno, le puedo decir que desde que uso el producto yo padecía de mucho estrés, tenía problemas en el matrimonio, y desde que hice la llamada y me llevaron el producto a mi casa, ha sido de mucha satisfacción, que he podido entrar en la juventud de nuevo.
15: Qué bueno. ¿El estrés es ocasionado por el trabajo o por los mismos problemas que tenías básicamente dentro del matrimonio? Tenemos muchos casos similares, pero ¿a causa de qué era el estrés tuyo?
17: Bueno, cotidiano, acuérdate que cuando nosotros estamos en una edad, nosotros tenemos estrés de trabajo, personal, de casa, de todo.
15: Y todo eso incidía, claro. ¿Y con qué frecuencia antes de llegar a Extreme Potency 3000 usted tenía intimidad con su matrimonio, con su pareja?
17: Bueno, ahí no, una vez mensual quizás, pero claro. Gracias a Dios desde que, pues vuelvo y digo, soy joven de nuevo.
15: O sea, usted los recomienda 100%.
17: Lo recomiendo 100%.
15: Pues muchas gracias, Héctor, gracias por esa llamada y muchas bendiciones, ¿verdad? Y gracias por sincerarnos con nosotros. Hay muchas situaciones en los matrimonios en Puerto Rico. Nosotros queremos ser parte, ¿verdad?, de esa concienciación de que no todo está perdido, de que no hay una tercera persona, de que simplemente algo fisiológico, simplemente es algo que tenemos que atender desde la óptica de la salud, de la salubridad. 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Esto es un kit que es tanto para él como para ella. Lo primero es que le vamos a aumentar el líbido, ese deseo sexual perdido por su pareja. 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Y
14: un tune-up, como le dicen.
15: Es un tune-up
14: a la salud.
15: Mira, y no caigas en la terrible práctica de estar comprando Viagra, Cialis,
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15: receta. Eso es una terrible. 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Muchas personas mueren todos los años a consecuencia de esta práctica por infartos al corazón. Se te parte el corazón en 20 cantos. 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

0: Buenos días, buenos días, buenos días, Puerto Rico. Saludos y bendiciones. Gracias por la sintonía. Y tengo aquí conmigo a Sheila Liné. Buenos días, ¿cómo está,
1: buenos
0: mi amor?
1: Buenos días a todos. Buenos días, JD. Buenos días, Steven. Buenos días, público. Es.
0: Estamos aquí, estamos
1: café
0: activos.
1: Café mano. Uy, qué rico. Oye, ya estoy que si
0: estamos
1: no me
0: vivo.
1: Si no me tomo el café, no puedo funcionar. Qué cosa. Oye, tanto que yo criticaba a la gente que tomaba café.
0: Tacho, yo no
1: mira,
0: puedo vivir sin un café.
1: Emi aquí con dos tacitas. No Muchacha. Una, con dos tacitas. Pero así ya usted sabe, uno se va acoplando a esto, la energía, necesitamos estar.
0: Hay que comprarte el mug de café grande.
1: Lo tengo, lo que pasa es que como uno no lo puede poner en el microondas, pues entonces lo dejo botado, porque en lo que lo cambio y todo eso, pues, okay. Ay, pero tengo un montón.
0: ¿Y no cabe en la máquina de Nescafé?
1: Ah, fíjate. Wow. Mira, ustedes
0: lo
1: están escuchando.
0: Dos veces, ¿no?
1: Sí, lo mira lleno doble. Oye.
2: El verdadero hack.
1: Mira. El verdadero hack.
0: Yo lo que estoy aquí es por loco, mano, en verdad.
1: No por atención, bruto, NASA. No por bruto.
0: Exacto.
1: Buenos días, Puerto Rico. ¿Están Good listos morning. Para saber cómo se van a ir de vacaciones sin sacrificar ni comodidad, ni seguridad, ni lujo, ni exclusividad? 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Así que eso no es. Se vayan, quédense en pendiente. 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Y ojo, venimos con unas cositas porque ahora mismo en la industria del turismo explotó una bombita y nos pasó? Acabamos de enterar de lo que Cuéntame. Sucedió con Spirit Airlines.
0: Oh, ¿te enteraste, JD?
1: ¿Te enteraste, JD?
0: No. Sí.
1: Pues Spirit Airlines está en quiebra. Y van a cesar en horas. Ya, yo creo que ya era como a las 3 de la mañana.
0: De la nada, sí.
1: Sí, bueno.
0: ¿Y sus empleados y su gente? ¿Qué pasó ahí?
1: Pues bueno, vamos a ver. Dios quiera que, ¿verdad? Que todo se resuelva de la mejor manera. Traigo este tema porque estamos en unos momentos donde hay muchas cosas cambiando. Mira, esto no es la primera vez que estas cosas suceden. Muchas aerolíneas se han ido, otras regresan. Esto es parte de la época en que estamos. ¿Y en qué esto influye en nosotros? En que muchas personas a veces ven esto y dicen, wow. Pues tengo que ajustar mejor mi dinero, claro. Tengo que analizar mejor mis decisiones, porque a veces la gente entra en pánico. Y yo quiero decirle a las personas, mire, esto ya ha pasado antes, en mejores épocas, porque cada aerolínea, cada sistema, cada compañía tiene sus situaciones, ¿no? Y algunos que están mejores que otros. Y pues las circunstancias a veces se van y luego regresan, porque he visto esto un montón de veces. Usted no puede dejar de viajar, usted no puede dejar de vivir. Usted tiene que planificarse
0: ahora es que
1: mejor.
0: Es. Ahora es que
1: es. 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
0: adiós,
1: se puede negociar.
0: Adiós, cara. 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
0: 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Como JD, que le encanta. 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
0: Entonces. Pero ya tú sabes que ahí está el gimnasio esperándote, lo más chulito,
1: sí,
0: para que no, tú sabes, no bajes la guardia con el ejercicio y por lo menos te mantengas fit mientras estás en tus vacaciones. 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
0: 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No, lo que tú quieras, mami, lo que tú quieras. Así mismo, como dice JD, ¿viste? Así mismo, y ya tú sabes que cuando vienes a ver, tienen las bebidas alcohólicas ilimitadas. 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
0: 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Sheila, ¿tienes información por allá para nosotros?
1: Sí, estoy, mira, estoy inquieta porque ya empezaron a bajar los nombres. Épale, y esto a mí me pompea.
0: Ahí.
1: Prepárate, que mira, bueno, felicitaciones para María Colón de Cataño. Ya reservó y ella se paró con el plan de pago. Ella dijo, yo me voy porque me voy.
0: ¡Qué brutal!
1: Felicitaciones. Y también tengo otra persona más.
0: Sí, dime.
1: El señor Mario González de Juana Díaz.
0: Oye, Juana Díaz in the house. Saludos a la gente linda de Juana Díaz.
1: Oye, pero mire, él se paró dos paquetes vacacionales, ya tú sabes que fue.
0: ¿Se llevó el bogo?
1: Sí. Sí, mire.
0: Damos los aplausos ahí.
1: Él saldó hoy. Recibió su bono instantáneo de $100.
0: O sea que le bajó a 1,195. Correcto. Y de los 1,195.
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0: La mitad de eso fue. Mira para allá, segundo se fue.
1: Ya está. Importante, si usted quiere que lo felicitemos en vivo aquí durante el programa, cuando usted esté llamando al 787-945-2110, dígale a los muchachos, mira, dile a Steven y Sheila que me feliciten, que quiero que me feliciten en vivo para que todo el mundo se entere que me voy de vacaciones. Eso así es. Que mire, usted dígaselo a ellos que nosotros estamos puestos para alboroto, para celebrar con usted. Ahora
0: oye,
1: ¿qué pasó? Quiero aclarar algo.
0: Es que hay dudas. La gente está como siempre
1: viendo,
0: como dudosa.
1: Estoy
0: como
1: viendo los mensajes.
0: Es que tú estás hablando de una tarjeta ahí. ¿Qué es eso?
1: Sí,
0: explícame.
1: Miren. Están preguntando qué es eso de la tarjeta VIP. Okay. Pues mire, vamos a explicarle con calma.
0: ¿Cómo es eso?
1: Esto es una tarjeta electrónica y con esto te permite que tú puedas entrar a las piscinas, al gimnasio y a otras amenidades del resort gratis.
0: O sea que tú sabes que tenemos ahí más de 10 piscinas con agua caliente y jacuzzi. Usted va a tener acceso con esa tarjeta a todas esas piscinas.
1: Les voy a decir
0: Imagínate.
1: Esas piscinas están tan brutales y son tan grandes que la mayoría de las personas que van a Reunion Resort nos dice, no me dio tiempo a visitarlas todas. Sí. Eso es algo que nos dicen mucho. No tuve tiempo porque son tantas y tan grandes que quizás usted, mira, como está, tiene tantos planes y hay tanto que hacer dentro del resort, quizás no le da ni tiempo ni verlas todas. Pero usted tiene la tarjeta VIP, pues sí.
0: Versus un pana mío que gastó el doble de lo que gasta la gente acá en Reunion Destination y me dijo que estaba todo el weekend en una sopa de gente.
1: Ay, no. Ay, no, qué desagradable.
0: Casi ni se metió en la piscina.
1: Quedó vacunado en la piscina.
0: Sí,
1: ay,
0: sí,
1: no,
0: sí.
1: No, no, no, no, no. Mire, yo le voy a decir algo.
0: Y pagó más caro, ¿sabes?
1: Sí, a veces.

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1: De familia. Oh, yeah. 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
1: 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Eso suena como que no es importante, pero usted sabe que es importante.
2: Claro que sí, imagínate.
1: Si usted viaja, you know, usted sabe que controlar el aire acondicionado es muy importante.
2: Sí, cuando no tienes el control y no sabes qué hacer y sí, eso está ahí pegado.
3: No. En otro sitio te lo ponen bajo llave. ¿Verdad? El termostato.
1: Que tú veas. Pues aquí usted lo puede controlar porque ¿sabe qué? 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Los millonarios no hacen esas cosas, así no están pasando trabajo, ¿ok? 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
2: rico.
1: Ay, eso es como los faraones ahí, que lo que falta es que te estén soplando con
2: la jubita, la boca.
1: No, olvídate.
2: Y el abanico.
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1: 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Que yo sé que a veces, yo soy una que a veces tengo que hablarme a mí misma y decir, Sheila, te lo mereces, cállate. Porque a veces me pasa. Oye, uno sigue para los hijos, para aquel, para el otro. Y uno acá no, como que cierto, no, mire.
2: Es cierto, hay que ponerse fuerte,
1: sí,
2: con uno mismo a veces.
1: Hay que ponerse fuerte, sí, y uno decir, sí, no.
2: Eso
1: yo,
2: es así.
1: Yo no puedo pasar otro año más mirando a todo el mundo yéndose de vacaciones y yo aquí de observadora. No. Usted vino a tomar acción, a ser protagonista de su propia historia. Y usted tiene que dar el paso. 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
0: ¿Identificamos las emisoras? Sí. Ah, pues vamos allá. Estamos a través de Estéreo Tempo, WRXD 96.5, Fajardo, San Juan. Estamos a través también de La Mega, WMEG, Guayama, San Juan, WEGM, San Germán, Mayagüez, originando la 94, WODA 94.7, Bayamón, WNOD 94.1, Mayagüez, y a través de la Z93, la emisora de la salsa, WZNT 93.7, San Juan, WZET 93.3, Ponce, WIOB 97.5, Mayagüez. Buenos días, Puerto Rico.
1: Buenos días.
0: Hola, Sheila, saludos, ¿cómo estás? Saludos, JD. ¿Cómo están las
1: estamos
0: cosas?
1: Estamos pompeados aquí. Estamos pompeados, oye, ya cafecito en mano. ¿A qué?
0: A Regional Destination.
1: Claro, que sí, es que me encanta escuchar tu voz cuando ya está hora.
0: ¿Qué pasó?
1: Tu voz está así más profunda. Y todo.
0: ¿Qué pasó?
1: ¡Woo!
0: ¿Qué
1: pasó?
0: ¿De qué hablas?
1: Es espectacular. Tú sabes que a mí me gusta mucho cuando Steven identifica las emisoras. Siempre le estoy diciendo como que me encanta cuando estás identificando las emisoras, sí, porque pone como que una voz ahí.
0: La mega.
1: My love. Buenos días, Puerto Rico. Espero que estén pasando una mañana espectacular. Gracias por su sintonía. Y estamos aquí en Reunion Destination para hablarle a usted de cómo hice de vacaciones. Mire, sí o sí, no importa lo que esté pasando en el mundo, vinimos a gozar, porque hay que vivir, hay que seguir con nuestros planes, hay que seguir luchando, porque la gente quiere que nos quedemos, mire, en neutro, y eso no se puede. 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
1: 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Y yo quiero aclarar algo. Quizá usted no está escuchando hace tiempito, hace semanas, y todavía está como que no sé si sí, si debo, con esa desconfianza. Yo le digo a usted, ¿cómo usted cree que Reunion Destination lleva 6 años aquí al aire en un conglomerado como lo es SBS Puerto Rico y en otros medios de comunicación? Si nosotros fuéramos un fraude, mire, ya nos hubiesen sacado a patas de aquí.
0: Claro que sí.
1: Busque usted quienes tienen en vivo, con un programa en vivo, como lo hacemos nosotros, encadenando las 4 emisoras más importantes de Puerto Rico, solamente Reunion Destination. Para nosotros hacer esto, nosotros tenemos que estar, mire, al día con todo, con una reputación intachable. Por eso es que nosotros, cuando usamos este programa, mire, le damos el precio, le decimos lo que sí, lo que no, aquello para atrás, cómo lo podemos ayudar.
0: Así es.
1: Usted sabe que nadie hace eso.
0: Nadie lo hace, en ninguna parte. Nosotros le buscamos la vuelta para que usted pueda. 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
1: 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Porque usted está bregando con una empresa de familia.
0: Correcto.
1: Esta familia se levantó con esfuerzo, con dedicación.
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1: Exacto, esto no es una familia que siempre fueron ricos, exitosos, no. Millonarios. No, no, no. Esto es una familia que sabe lo que es sudarse cada billete.
0: Y que no se nos olvida de dónde salimos.
1: Exactamente. Ellos están atendiéndolos a ustedes como parte de su misma familia. 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
1: 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Wow. Esto es un lugar donde viven y frecuentan la élite, las celebridades, los millonarios. Y lo digo sin que me quede nada por dentro. Usted va a estar quedándose con la crema. Puede ser que usted esté caminando por los senderos y le pase por el lado un multimillonario y usted por ahí para abajo como si fuese otro, porque nadie tiene que saber lo que usted pagó por quedarse allí. Y usted sabe lo que dicen por ahí, fake it until you make it.
0: Asegúrate que el Rolex eso de Chinatown lo brilles bien para que tú sabes.
1: Que no. Sea que se lo quite, olvídate, mejor no hacer nada, olvídate de eso.
0: Un chainazo ahí al gringo cuando le pase por la mano. ¡Ting! Yeah, papi, te está montado.
1: Mire, y asegúrese también, si usted es un empresario o tiene planes para ser empresario, que usted tenga ese pitch ready de 30 segundos y el de un minuto.
0: Escucha eso.
1: Eso, oye,
0: el pitch y todo.
1: Eso es acá. Eso es consejo mío acá.
0: Ven acá, ¿qué tú harías, Jady? Si tú ahora mismo tú estás allá en Reunion Resort Orlando, tú sabes, con la oferta que te la llevaste, ¿verdad? Estás con el corillo. Y de momento tú sabes que tú ves a esta persona que está ahí en la piscina metida y tú puedes hablar con esa persona en cualquier momento. Y esa persona tú sabes que es un famoso, es uno de la élite, no sé, alguien pudiente. ¿Qué tú harías? ¿Tú te le acercarías a hacer algún tipo de maniobra para ver si te sale algo por ahí?
2: Pues mira, estamos los dos relajados, estamos pasándola bien. Es el momento indicado.
0: ¿Verdad que sí?
2: No está en estrés, no lo estoy cogiendo, lo estoy pillando en otro lado, que estás jorado. No, estamos relax.
0: Exacto.
2: Es Maya, y hasta le invito un palo allí.
1: ¡Eso! ¿Verdad que sí?
0: Ahí está. Esa es la idea.
1: Así es.
0: Usted no sabe quién se puede topar allí.
1: Totalmente.
0: Y hacer un negocio de cuatro pares.
1: Por eso es que se lo digo, porque estas cosas, la gente se cree que pasa en los K-dramas y en los C-dramas, pero pasa en la vida real. Usted no sabe, y más en el lugar indicado.
0: Correcto.
1: ¿Okay? Porque obviamente si usted se está quedando en el Chipley Lili, pues allá no se va a encontrar uno de la élite, no se va a encontrar un multimillonario, pero en Reunion Resort
0: se va a encontrar un montón de aguajeros.
1: Exacto.
0: Ahí, fronteando.
1: Sí, película todo lo que da ahí.
0: Peliculeado.
1: Más que en el cine, pero no. En Reunion Resort la película es real. Usted la está grabando allí usted mismo.
0: En el momento.
1: Y las oportunidades van a estar allí rodeándole, porque se lo digo de corazón. Es inspirador. Porque yo soy una persona que yo, por ejemplo, batallo mucho con la motivación. Así que yo para todo tengo ciertas motivaciones. Hasta para limpiar la casa yo tengo mi música, tengo ciertos programas que pongo que me motivan a lo que yo quiero ser, lo que quiero tener, y eso me ayuda a cumplir con mis metas para lograrlo. Y de igual manera, cuando yo voy a estos lugares súper exclusivos y me junto con toda esta élite y veo todo ese poder adquisitivo, digo, contra, yo quiero estar aquí, yo merezco estar aquí. Así que así usted se va a sentir en Reunion Resort. Y mire, si ellos supieran lo que usted está pagando por estar allí, ellos van a querer llamar a la Reunion Destination también. Se arrancan los pelos, porque las estadías en Reunion Resort, cuando usted se va por su cuenta, están en miles de dólares la noche y no le incluye nada de lo que nosotros le estamos incluyendo. ¿Y a qué me refiero con lo que le estamos incluyendo? 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
3: Mi nombre es Flavia Rivera. 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
0: Amén. Qué lindo mensaje tan bonito. Gracias, preciosa dama, por esas palabras tan hermosas y esos deseos tan lindos de prosperidad hacia nosotros. De verdad que súper agradecidos los recibimos, ¿verdad? Con mucho cariño, con un abrazo bien grande y con mucho amor recibimos esas bendiciones de parte de ella hacia nosotros. 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
0: 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Mira, gracias a Dios, nosotros hacemos las cosas tan bien con las leyes aquí en Puerto Rico. No tenemos ni una queja con ningún departamento de ley en Puerto Rico que regula estas cosas, que auditan. No tenemos problema ninguno, no hay quejas. Cada situación se ha llevado, mire, como debe ser profesionalmente y se ha resuelto. Cualquier bobería, mira, una vez tuvimos una situación con un cliente que se le vació una goma en el proceso del carro de cortesía. ¿Y qué pasó? ¿Qué hizo nuestro anfitrión? Inmediatamente fue y resolvió, le llenó la goma y siguieron en sus vacaciones.
1: Oye, ni 15 minutos estuvieron allí. Eso es la diferencia.
0: Por eso es que nosotros tenemos un anfitrión que le va a estar orientando a usted también en los lugares que usted no debe ir. Porque tú sabes que hay mucha gente que no conoce la Florida. Por ejemplo, yo he vivido allá, pero yo no conozco totalmente la Florida y todavía claro. Me gustaría que alguien que sabe más que yo me diga, Steve, mira, puedes ir aquí, pero no te metas acá porque ahí puede ser más costoso, te puedes topar con una sorpresa. Que me pasó una vez, pero fue a propósito, ¿verdad? Unas amistades me llevaron a un restaurante y me dijeron, pide, y yo empecé a pedir.
1: Ay.
0: Y cuando jalaron la cuenta... sobre 3,000 billetes. Y yo me quedé, eso fue allá en Miami, fue en Miami.
1: Morido.
0: Y yo dije, ¿quién va a pagar esto? Dice, no, tranquilo, nosotros te invitamos, tranquilo. Y pagaron feliz. Eran gente, tú sabes que podían, pero no vaya a pasar esa sorpresa.
1: Pero
0: ¿verdad?
1: Te hicieron el sustito,
0: no,
1: papi.
0: No, pero imagínate, se puso así.
1: Steven dijo, ¿cómo cuántos trastes usted tiene al día?
0: Ay, señor, pero eso es lo importante, que usted sepa lo que hay. Estamos claros, ¿verdad?
1: Le voy a decir algo. Si a usted le ocurre cualquier situación y usted está en otro hotel, pues usted ajá. Va a recibir quizás una que otra atención, pero no dan la milla extra porque no es lo mismo cuando usted está en un hotel con un montón de habitaciones que usted uh-huh. Es uno más y está todo el mundo corriendo de aquí para allá y todo el mundo tiene sus propios issues, a cuando cada familia tiene su propio anfitrión.
0: Claro.
1: ¿Entiende? Que usted, cuando usted esté, ay Dios mío, que yo no sé qué, que está lloviendo, por ejemplo, le pueden decir, mira, que está lloviendo, mira, yo no sé qué hacer. Y de momento el anfitrión le va a decir, ¿tú sabes qué? Que cuando está lloviendo, la gente se va de los parques, así que esta es la oportunidad de ustedes quedarse y no hacer fila. Esos son secretitos que lo saben que la gente que vive allí, que está constantemente al día con las cosas que está ocurriendo. Para eso es que usted tiene su anfitrión con Reunión Destination. Ahora eso bien, es. Oye.
0: Vamos a preparar, mira, la fanfarria. Tengo,
1: hay más nombres.
0: Tengo a la familia Díaz Valentín de Juncos.
1: Zumba.
0: Que acaban de separar su paquete vacacional con un pago completo. ¡Uepa! De $1,295. Oye, van a visitar Reunion Destination, tú sabes, pero tú sabes qué pasó aquí, ¿verdad? Que como lo saldaron hoy, bajó el bono de cuánto, Sheila.
1: De $100. Así es. Y mira, seguimos porque también la señora Luisa Vargas de Peñuela acaba de comprar su paquete vacacional. ¿Y sabes qué? Que ella también pagó $1,195 más impuestos.
0: Saldó hoy, recibió
1: el bono de 100 pesitos. Mire, ya usted lo está escuchando. Recuerden que cuando usted llame a reservar con Reunion Destination y usted quiere que los felicitemos en vivo, tiene que decírselo a los muchachos allá, a los agentes de turismo. Díganle a Sheila y a Steven que quiero que me feliciten en vivo para que se entere todo el mundo que me voy de vacaciones para Reunión Resort.
0: Me están contando los muchachos allá de la oficina que precisamente cuando escucharon ahorita el testimonio que di de la goma vacía, me están explicando aquí que ayer se le fue el frío al aire acondicionado. ¿Cómo es?
1: El frío.
0: El frío, ese es el gas que lleva el aire. Parece que el vehículo que tenía botó el gas de aire acondicionado y se quedaron sin aire acondicionado. ¿Y qué pasó? Rápido, inmediatamente, le cambiamos el vehículo. Y ya esa familia siguió disfrutando de sus vacaciones.
1: Oye, ¿y sabes qué? Te voy a decir algo más. Todo esto pasó, JD, con 30 minutos.
0: Sí.
1: Ellos le notificaron.
0: Resolvieron inmediatamente.
1: Le notificaron al anfitrión que la minivan se quedó sin aire. Dice,
0: me estoy asando aquí adentro.
1: Y esto en menos de 30 minutos ya le cambiaron el vehículo y ellos continuaron.
0: Otro carro nuevo.
1: ¿Ok? Ya. Y estos son situaciones reales. Uh-huh. Y aquí es que usted tiene que pensar verdaderamente, especialmente si usted tiene niños. Sí. Si usted tiene su familia, usted no quiere estar pasando malos ratos y no tener un respaldo. Aquí es donde se separan los niños de los hombres. Uh-huh. Usted tiene una compañía que lo ha pensado todo, que están ahí pendientes a servir. Eso es lo que usted necesita a la hora de vacacionar. Número uno, que no le rompan el bolsillo. Número dos, que usted esté en un lugar seguro.
0: Así es, pues.
1: Eso es súper importante porque usted está yendo a un lugar.
0: La seguridad es primero.
1: Claro, usted se está yendo de su país, de su casa a otro lugar.
0: No solamente con la seguridad en cuestión de los sheriffs, que tenemos el sheriff allí, sino que la seguridad de su salud, porque tenemos un proceso por cada habitación que entregamos de 45 minutos de sanitación. O sea que se desinfecta el lugar, se pasa un proceso desde el operativo de los del COVID. Ellos tienen ese proceso de 45 minutos para que cada habitación entregada esté spick and span dentro de todos los estándares de seguridad y calidad de salud.
1: Exactamente. 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
1: Sí, ahora, porque usted sabe que la luz de adelante es la que alumbra. Claro. 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
1: Me parece perfecto. Ya usted lo escuchó.
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0: Ah, bueno.
1: 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Mire, eso, si usted se está visualizando esas cosas.
0: Ah, eso es hermoso allí.
1: Y usted dice, pero es que yo quisiera estar ahí gozando de todos esos privilegios, pero no quiero pagar lo que cuesta esa comodidad. Uh-huh. Porque usted sabe, uh-huh, que todo ese lujo, esa comodidad cuesta, claro, muchos miles largos de dinero.
0: Mucho
1: pero
0: billete.
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1: muchacho, cuando uno mira a ver,
0: más rápido,
1: dice,
0: que el correcamino.
1: ¿Hace cuánto yo no me voy de vacaciones?
0: Muchacha,
1: cuando tú miras a ver,
0: muchacho,
1: 2, 3 años.
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4: ¡Mira, el agua está buena, vente!
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1: Oye, JD, suénamela, suénamela, que sigue bajando la gente. Vamos a celebrar. Mire, escúcheme bien, porque esto es para la familia Figueroa Delgado de Barranquitas. 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Ellos dieron el tarjetazo, saldaron hoy. ¿Y cuánto pagaron? $1,195 más impuestos, porque se llevaron el bogo de $100. 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
0: Está bueno,
1: y
0: está
1: también,
0: bueno.
1: Espérate que tengo más.
0: A la escúchame. Señora Mirta Santos
1: de Sidra.
0: Yeah. Oye, ¿sabe qué ella hizo?
1: Cuéntalo.
0: Ella es un cómodo plan de pago.
1: Ah, o sea, muy
0: ella
1: bien.
0: Ella está chilling, pagando, mira.
1: Con calmita, ella dijo, me voy poco porque poco, me voy.
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0: 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Nos fuimos.
1: Llévatelo, Jamie.

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Güey, ¿qué es lo que con este tigre que no floja la manguera? 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
1: ¿A Noel?
2: Hasta la perla.
3: ¡Qué barbaridad!
1: Anónima, qué anónima, barbaridad. Anónima.
2: Yo se lo daría a Manuel Turísimo, con lengua y
1: todo. ¿A Manuel qué? ¿A Manuel qué? Turizo. Miguel, vamos con Miguel.
4: Bebé Maldonado me gusta mucho como persona, pues le daría un beso anticorrosivo, o sea, con lengua y todo.
1: Anticorrosivo. Corro. Con lengua y todo.
3: Cuando tú pensabas que lo habías escuchado.
1: Wow, un beso anticorrosivo.
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1: Gache.
3: Dímelo, Bray.
5: Dímelo, Gorillo, ¿verdad que hay? Mira, la que le dio el beso a Calderón, la actriz, ella que le dio el beso a Calderón, que ella es cubana.
1: Acho, no sé quién, ¿eh? ¿Quién fue? Puchungo, tú no sabes.
5: Está bien, pues si no se lo sabe, se lo di a Miri Canjiano.
3: Eso es un beso anticorrosivo.
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1: Gozando en el sábado, complaciendo con lo que me piden a través de mi Instagram. Recuerda, en el último post de mi Instagram me consigues como DJ Kobe ahí en Instagram. Yo te

0: sigues como DJ Kobe en Instagram.
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0: En el último post de los comentarios, dime qué quieres que yo sigo complaciendo en el sábado. Tengo mezclita de clásico, tengo dembow, tengo trap. Lo que ustedes quieran, entran a mi Instagram en mi último post, que hoy estoy demasiado activo. Dame un vasito.
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0: Ahí en el último post que subí en Instagram, en los comentarios, dime qué quiere, que estamos mera encendido. Seguro que sí. Voy a una pausa súper corta y regreso con otra mezclita en el sábado. 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